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1: Nada más da más miedo que un lunes a esta hora de la mañana. Son las 5:50. Yo soy Shaggy del Valle acompañándote. Mira, oficialmente prendiendo.

Estamos pompeados porque estamos empezando una nueva semana y I get a feeling de que esta va a ser una muy buena semana para ti, para mí, para todos. Así que vamos a pasarla bien en compañía de Hot 102.5, la emisora número 1 en música y throwbacks. Estoy contigo de 6 a 11. Buen día.

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lo verdaderamente rude es tener que madrugar un lunes como hoy, que hay tanta gente que se quedó durmiendo a esta hora, ¿eh? Yo soy Shaggy del Valle acompañándote en Hot 102.5, la emisora número 1 en música y throwbacks. Es feriado para un montón de gente, pero nosotros estamos aquí, mira, haciendo patria.

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1: Buenos días, hoy lunes feriado, el tiempo continuará variable y nos espera una tarde lluviosa con el desarrollo de aguaceros y tronadas. Y que tenemos humedad y también la cercanía de una vaguada alta que promete condiciones del tiempo inestables hasta mediados de semana. El día más húmedo sería el martes, con aguaceros y tronadas nuevamente en la tarde, mayormente en los pueblos del norte y noroeste, donde vamos a tener las lluvias más fuertes debido a la dirección del viento. Vamos a ver una mejoría gradual en las condiciones del tiempo tarde el jueves al viernes, cuando vamos a ver la retirada de la vaguada. Todavía tendremos humedad con algunos aguaceros en las tardes en los pueblos del oeste. En cuanto al oleaje, de 3 a 5 pies, con riesgo moderado de corrientes marinas en las playas del norte y el este. Y en cuanto al Atlántico, hay una onda tropical con un 20% de posibilidad de organización que se encuentra al suroeste de las islas de Cabo Verde. Sin embargo, muy baja su probabilidad y se moverá hacia el norte, y en los próximos días vientos cortantes la disiparán. Les informó la meteoróloga Débora Martorell.
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Ya fin de semana movido en el sur. Este fin de semana ya en Ponce fue la Asamblea General del PPD, del Partido Popular Democrático. Escogieron la nueva Asamblea de Gobierno y toda la cosa. ¿Cómo es? ¿Que en Plaza del Caribe había más gente? No digan eso. Este es Hot 102.5, número uno en música y throwbacks. Yo soy Shaggy del Valle acompañándote. Yo.

Mira, hoy 12 de octubre, feriado para muchos, día de la raza, día del descubrimiento de América, día de Colón, como quieras llamarlo. La realidad es que lo importante aquí es que, pues, son muchos los que tienen feriado, pero aquí estamos tú y yo, mira, madrugando, con cafecito en mano, en compañía de Hot.

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6: Hoy estamos cansados pero felices. Son las 7 en punto, hora pico del tapón. Yo soy Shaggy del Valle acompañándote. Hoy lunes arrancando una nueva semana, feriado para muchos, pero otros, mira, estamos aquí con cafecito, hermano. Buen día.
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1: Buenos días, hoy lunes feriado, el tiempo continuará variable y nos espera una tarde lluviosa con el desarrollo de aguaceros y tronadas. Y que tenemos humedad y también la cercanía de una vaguada alta que promete condiciones del tiempo inestables hasta mediados de semana. El día más húmedo sería el martes, con aguaceros y tronadas nuevamente en la tarde, mayormente en los pueblos del norte y noroeste, donde vamos a tener las lluvias más fuertes debido a la dirección del viento. Vamos a ver una mejoría gradual en las condiciones del tiempo tarde el jueves al viernes, cuando vamos a ver la retirada de la vaguada. Todavía tendremos humedad con algunos aguaceros en las tardes en los pueblos del oeste. En cuanto al oleaje, de 3 a 5 pies, con riesgo moderado de corrientes marinas en las playas del norte y el este. Y en cuanto al Atlántico, hay una onda tropical con un 20% de posibilidad de organización que se encuentra al suroeste de las islas de Cabo Verde. Sin embargo, muy baja su probabilidad y se moverá hacia el norte, y en los próximos días vientos cortantes la disiparán. Les informó la meteoróloga Débora Martorell.
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Oye, en otra edición de Los Feos Estamos de Moda, viste que este fin de semana se comprometió Alexandra Lugaro con Carlos Mercader, el exdirector de la Administración de Asuntos Federales, para que tú veas, la semana pasada estábamos hablando de que Beto, el de Rawayana, estaba con Ana de Armas, y ahora Lugaro con Mercader. No podemos perder la fe, corillo. 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
2: Vamos allá, que son las 7:25, momento de echarle un vistazo a cómo está la carretera a esta hora de la mañana. Hoy es feriado para muchos, así que las carreteras están fluyendo bastante cómodas en dirección hacia la zona metropolitana. Hay un accidente de carácter leve cerca al área de la cárcel federal en Guaynabo, en dirección hacia el área de Bayamón, así que mucha precaución, pero aparte de eso, fluyendo sin contratiempo las principales vías en dirección hacia la zona metropolitana. Si tienes algo que reportar, lo puedes hacer llamando para acá al 4740995 o a través de las redes sociales. 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
1: 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Comienza tu semana en día feriado para muchos, escuchando las mejores recomendaciones de películas y series aquí en Hot 102.5. Para los amantes de las producciones que traen mucho chismecito y drama, en HBO Max estrenaron una que está brutal y por eso te la quiero recomendar. La serie se llama War y básicamente la historia nos presenta un caso legal donde dos bufetes de abogados chocan fuerzas por un divorcio donde hay demasiadas cosas en juego. ¿Qué clase de serie nos están dando? Y el revolú que se forma está buenísimo. Ahora mismo hay 2 episodios disponibles, pero la serie está estrenando capítulos nuevos todos los jueves hasta su final el 19 de noviembre. Pero relax, que ya War fue renovada para una segunda temporada, así que no te tienes que preocupar si se te acaba muy rápido. Ya lo sabes, si te gustan los dramas legales y buscas una buena serie para juquearte esta semana, la recomendación del día es War, disponible en HBO Max. Para más recomendaciones de películas y series, me escuchas todos los días aquí en Hot 102.5 y me puedes seguir en todas las redes sociales como La Oficina Geek.
2: Dramas legales y bochinches, obviamente anotada para la lista. Recuerda que Denis Dávila de La Oficina Geek lo escucha lunes a viernes a las 7:40 de la mañana, arrancando la semana, mira, con buena música y con las recomendaciones más hot de lo que está pegado en series y películas aquí en Hot 102.5, la emisora número 1 en música y throwbacks. Yo soy Shaggy del Valle, acompañándote con cafecito en mano. Llega este throwback de Destiny's Child, Survive.

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Mira, este fin de semana perdimos a uno de los grandes del boxeo puertorriqueño, Wilfredo Bazuca Gómez. Falleció a los 69 años este fin de semana. Rest in peace, el champ. Floraira, David Guerra, Clock and Handle, Mason Anden Hot 102.5. Tú sabes el puño que tú tienes que dar para que te digan Bazuca.

poco dejaron entrar la barcaza esa de gas natural que viene para acá. Desde el 16 de septiembre no ha podido entrar la barcaza esa. Ahora, ¿sabes qué es lo triste detrás de todo esto, mano? Que nos está costando 1.6 millones de dólares al día. Saca cuenta, desde el 16 de septiembre para acá. ¿Eh? Este es Hot 102.5.

11 y sonando en Hot 102.5, la emisora número 1 en música y throwbacks. Hoy lunes arrancando una nueva semana con cafecito, hermano. Estamos a 12 de octubre, ya casi mitad de mes. Octubre se ha ido a las millas. Y ya lo que queda es menos nada. Esto es como viernes, sábado y domingo, lo que queda de año. Estoy contigo de 6 a 11 con cafecito, hermano.

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5: 8:50 y arranca el bloque más largo de música sin comerciales en todo Puerto Rico para que te lo disfrutes hoy lunes, arrancando una nueva semana. Buen día.
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5: Chagui del Valle te acompaña en Hot 102.5. Mira, con cafecito en mano. Hoy feriado para muchos, pero otros, pues mira, aquí estamos pasando la

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Viste que este fin de semana tuvieron que abrir una de las compuertas de Carraíso porque se estaba desbordando ya, para que tú veas. Menos nada, pasamos de no hay agua a hay agua de más ahora. Olivia Rodrigo, sonando en Hot 102.5, el número uno en música y throwbacks. El dragado hay que hacerlo, pero ya. Son las 9:10. Buen día.

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Encuesta Relámpago, son las 9:30 minutos aquí en Hot 102.5, número 1 en música y throwbacks. Y la encuesta es la siguiente: quiero que vayas a mis redes sociales, me encuentras como Shaggy del Valle, y me contestes esta pregunta. ¿Tú irías a la boda de un ex? Digo, obviamente si te invitan, vamos. Pues mira, Tobey Maguire ofició la boda de su ex esposa este pasado fin de semana. O sea, él fue el celebrante de esta boda. No, ese es otro nivel de madurez, de verdad. Un nivel de madurez que yo jamás espero poder alcanzar. Coldplay sonando ahora en Hot 102.5, la emisora número 1 en música y throwbacks. Yo creo que ya eso está como un poquito loco. Déjame saber qué piensas tú a través de las redes sociales. Nos consigues como Hot 102.5 FM. Me encuentras a mí como Shaggy del Valle.

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Sana y Sonando en Hot 102.5, la emisora número 1 en música y throwbacks. Hoy lunes, feriado para muchos, son las 10:03. Yo soy Shaggy del Valle acompañándote, mira, con cafecito en mano, arrancando la semana. Buen día, llega Mr. Vegas.

10:10, te acompaña Shaggy del Valle en Hot 102.5. Mira, y te propongo algo a partir de hoy. Coge las cosas con calma, no cojas lucha. Relax, relájate. Vamos a ser honestos, de enero hasta acá no has logrado resolver ninguna de tus resoluciones ni nada de eso. Pero tampoco lo vas a lograr de aquí a diciembre, déjalo para el año que viene y ya, olvídate, después bregamos con eso. Jarabe de Palo grita, uno de esos gustitos que te encanta aquí en Hot 102.5.

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Savage Garden sonando a las 10:30 minutos en la mañana de este lunes, comenzando una nueva semana, fin de semana largo para muchos. Habemos otros que estamos aquí desde tempranito, mira, con cafecito en mano, metiéndole en hot.

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Saludes, señora, que estamos empezando una nueva semana en compañía de Shaggy del Valle contigo de 6 a 11. Ahora mismo son las 10 con 40 minutos y próximo a las 11 de la mañana llega Jay Buzo, listo para acompañarte en tu mediodía de 11 a 2 por aquí por Hot 102.5. Te dejo con Lady Antebellum. Buen día.

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5: Sí, sí, sí, Jay Musso is in the house. En el lunes feriado para mucha gente, inicio de semana, arrancamos el...

Ya pasada las 11 de la mañana. Buenos días, Puerto Rico. Jay Busó is in the house, acompañado de con el mejor playlist en tu día feriado, Día de la Raza, Columbus Day. Suena The Weeknd, Daft Punk, Starboy en Hot 102.5. ¡Súbelo!

The Weeknd, Daft Punk, Starboy en Hot 102.5, 107.3, 102.3 son las tres frecuencias más calientes de todo Puerto Rico, donde escuchan la música de Ed Sheeran, Shape of You.

21 Pilots Ride in Hot 102.5, número 1 en música y Tropax. Oye, este fin de semana mucha gente en el agua disfrutando de lo planchadito que estuvo el mar en varias costas de Puerto Rico. Y me gusta ver esos videos, me gusta ver esos stories. Suena Selena Gomez, A$AP Rockin' Hot.

Selena Gomez, A$AP Rocky, Good For You en Hot 102.5, número uno en música y throwbacks, y también con gustito de vez en cuando para balancear la cosa. Hablando de gustitos, suena uno ahora mismito, Ricky Martin, Bombón de Azúcar.

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La pregunta de los 64 mil chavitos es: si un lunes feriado tú lo coges como un domingo, o sea que jangueas, haces cositas light, o te vas pata abajo como si fuera un viernes o un sábado. Suena Julia Michaels.

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4: Vamos a lo que venimos. 2 horas de música sin comerciales con palos de Jewel, Maroon 5, Katy Perry y un fracatán más, porque soy James y te acompaño.

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Bittersweet Symphony de The Verve, Hot 102.5, número 1 en música y throwbacks. Oye, este fin de semana lamentablemente salió la noticia del fallecimiento de Bazooka, uno de los boxeadores más famosos y más prestigiosos de Puerto Rico. Que descanse en paz y que descanse en poder. Suena Unstoppable, decía aquí en Hot.

sé que todavía no ha llegado la Navidad, pero tú hoy en el día, ¿verdad? Ya pasada las 12 del mediodía y estás disfrutando de tu almuerzo. Hoy el día toca pernil y un poquito de cuerito por el lado. Ave María, buen provecho para ti que me estás escuchando desde las 12 del mediodía.

featuring Foxes, Clarity and Hot 102.5, la emisora que te trae el Seniors Next Level Expo. 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

Esa me la pidieron a través del 939-640-6265 en Cataluña, Elephant Man, Wine Up en Hot 112.5. Recuerda que yo complazco solicitudes y también envío saluditos a todo el que quiera, ¿sabes? Me escribes por ahí, 939-640-6265. Suena Evanescence.

Che classe palo, Karol G, Jureline, Rewowski, Baby Wow, en Hot 102.5, número 1 en música y throwbacks, un gustito, de esos gustitos que no te hacen engordar, que te hacen disfrutar el momento a su máximo potencial. Te acompaño con Lean On en el 102.5 de Hot.

hicieron una lista de mis canciones favoritas, Swedish House Mafia, junto a John Martin con Don't You Worry Child, es una de mis favoritas, pero por la milla. ¿Sabe? Es de mi core, de mi infancia, de mi high school. Suena Kelly Clarkson, Rockin' Hot. 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

Stronger de Kelly Clarkson en Hot, entonces punto 5 número 1 en música y throwbacks, porque la vida te pone retos y los retos van a llegar cuando menos te lo esperes, pero esos son precisamente los momentos donde te hacen ser la persona que eres hoy día.

Es increíble cómo la historia puede cambiar y dar un giro 360. Bueno, 360 no, porque se queda en el mismo sitio. Un giro 180 completamente por una sola decisión. Te acompaña Jay Buzo en tu mediodía por el 102.5 de Hot. Número 1 en música y throwbacks y con música de Lana del Rey que suena ahora.

Summertime Sadness and Hot 102.5, número 1 en música y throwbacks. Oye, este fenómeno del niño nos ha hecho sobrepasar meses que usualmente eran llenos de huracanes o de temporales. Y se acabó septiembre, por ejemplo, y sin un solo huracán. ¡Wow! Es verdad que los calores han estado increíbles. Mucha hidratación a todo el mundo, ¿vale?

I'm the Richer en Hot 102.5, número 1 en música y tropex. Ya pasada la 1 de la tarde y te recuerdo que a las 2 llega nada más y nada menos que Ricky Chili, que te va a acompañar con la mejor música de 2 a 7 en tu lunes feriado.

Anyway, What is Love in Hot 102.5, número 1 en música y tropas en el 12 de octubre del 2026. También octubre va como que a las millas, ¿no? O es que cuando uno entra en edad, las cosas pasan más rápido. Confírmenme. Suena Shania Twain aquí en Hot.

You're Still the One de Shania Twain en Hot 102.5, número 1 en música y throwbacks. 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

Oye, para toda la gente que nos está escuchando a través de la aplicación de iHeartRadio y de Tuning Radio, gracias por la sintonía. Recuerda que la puedes descargar completamente gratis y nos escuchas donde quiera que tú estés con palos como este de Katy Perry.

Firework de Katy Perry en Hot 102.5, número uno en música y throwbacks. Oye, ya en Salinas están probando varios fireworks, porque es que pronto viene por ahí el desfile de los botes y toda la cosa. Es un jangueo bien chulo. La verdad es que me han contado que es un vacilón. Yo nunca he ido, así que yo creo que este año toca. Suena Adele, When We Were Young, en la número uno en música y throwbacks. Eso es Hot 102.5.

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5: Lunes que comienza y yo también. Llegando, claro que sí, 2 a 7, el Ricky Chili un poquito antes, pero vamos bien contentos. Claro que sí, métele volumen, tengo las canciones, tengo los gustitos. Trova, ¿qué quieres? Que te lo suene también siempre. ¡Somos!

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descansaste en el fin de semana. Bueno, hoy es lunes, relax. Debería para algunos ser libre también. Yo quiero saber quiénes son los que están en ese bando. Yo definitivamente no soy uno de ellos, pero nada, estamos acá. Estamos acá porque usted goce con las canciones correctas que te activan. Así que métele volumen, Ricky Chili, es mi nombre. Búscame en redes para estar en contacto contigo. Dale, Ricky Chili.

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¿Quién en la playita hoy? Que me tiran por ahí. Ricky Chili, Hot 102.5 FM. Claro que sí. Hay que aprovechar, ¿verdad? Hay unas nubecitas extrañas, pero uno igual aprovecha la medida que puede. Pásala bien en el lunes. Tú disfrutas de Hot 102.5.

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gustito más espectacular sonando acá a través de Hot 102.5. Somos la emisora número uno en música y throwbacks. El Ricky Chili es quien te habla y te acompaña, pero hasta las 7 de la noche, para que sepa todo este camino de un lunes diferente para algunos que es feriado. Algunos pues están ahora mismo playita, ¿dónde? Bueno, a otros

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5: Ese soy. Demasiado pique para un lunes feriado. ¿Cómo tú vas? 12 de octubre, para que se va a meterle volumen. Vamos bien, las canciones las tengo, porque siempre en tu radio solo.
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5: Minutos, tú escuchas Hot 102.5, emisora número 1 en música y throwbacks. Vas con Ricky Chili, para que sepa, toda la tarde.

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Boys to Men sonando acá a través de Hot 102.5 a las 3 de la tarde, 10 minutos. Está con Ricky Chili. Y hay muchas personas cumpliendo años. Quiero saludar en este momento a Adriel Solero Valentín. Mira, dice que es fanático número uno mío. Y eso, verdad que me llena de mucho orgullo. Y de verdad, gracias por la sintonía. Cumplió el pasado sábado, ¿verdad? 12 añitos, mira. Próximo locutor. Así que próximamente estará por ahí. Chévere, ¿eh? Muchas felicidades, que la siga pasando bien y por supuesto escuchando Hot 102.5.

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la emisora número uno en música y throwbacks. Acá está Ricky Chili. Hoy lunes, que es feriado para muchos que andan por ahí de playita, tranquilo, relax. Te digo una cosa, algunos no saben de qué se trata este día feriado. Bueno, es el día de la raza. Se le conoce como el día de descubrimiento de América, técnicamente, cuando llegó Cristóbal Colón, el día de Colón, que tú sepas, hoy 12 de octubre. Estás con Ricky Chili sonando The Weeknd.

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3: Soy yo. Estamos acá, es un lunes especial, porque tú vas escuchando Joda. Oye, María, aprovecha, claro que sí, métele volumen a las 3:54 y siempre en tu radio. Somos
4: número uno.
3: De octubre, así la cosa, ya sabes que esto va mandado, pero que te digo, menos nada, yo creo que vamos a estar hablando del pavo, de verdad, así de rápido va esto, Halloween y ya hablamos de pavo al otro lado, está esto, Evanescence, My Immortal, suena en Hot.

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Adele sonando a través de Hot 102.5. Que alguien me explique la sensación veraniega que tenemos de verdad en estos días. Pleno octubre, yo siento que es verano todavía. El calor, la cosa. ¿Te pasa o no te pasa?

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Ya mismito sale del congelamiento y lo vamos a escuchar en versión Navidad. Próximamente, Mariah Carey, tú sabes cómo es esto, es así. Yo soy Ricky Chili, 4:23 en este lunes feriado. Andamos acá sonando las canciones que te encantan a través de Hot 102.5. Shawn Mendes, Camila, Cabello ahora.

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3: Pique, pique. Pique para el camino, claro. 4:52 canciones las tengo para que vaya gozando por ahí los gustitos, los throwbacks, esa imagen, tu lunes feriado y siempre.

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espectacular sonando acá a través de Hot 102.5. Está con Ricky Chili. 5:46 minutos. Me preparo, ya sabes, ¿para qué? Para 2 horas de música sin interrupciones comerciales que comienzan en menor. Tú pendiente. Mientras tanto, más música. Suena Hot. Claro.

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3: Estamos acá, claro que sí. 5:52. Oye, comenzando nueva hora. Lo bueno, 2 horas, 120 minutos de música sin comerciales.

Freeway sonando Bon Jovi acá a través de Hot 102.5. 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Escuchas temas como ese y mucho más. Y además, ¿sabes una cosa? Estás disfrutando ya que comencé con los 120 minutos de solo canciones y canciones. Son 2 horas de pura música continua sin nada de interrupciones comerciales. Sigue con

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0: Aunque llovió por ahí un poquito, en este lunes más despejada se espera que sea la noche. Para que sepa, tú escuchas Hot 102.5 y Ricky Chili a las 6:40 minutos.
1: Sean Paul and Sasha.

¿Qué clase de gustito más espectacular de Cristian Puga sonando Ruge Uge acá con el Ricky Chili picantemente? Gracias de verdad por la sintonía. Todos los días, de 2 de la tarde a 7 de la noche, estás conmigo acá. Sabes que en redes te espero. Me buscas en mi Instagram como Ricky Chili. Ricky Chili, es fácil buscarlo ahora mismo. Dale, te espero por ahí, ya sabes. Seguimos con más acá. Esto no para. Son 2 horas de música sin interrupciones comerciales las que tenemos para ti, sonando duro en Hot.

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5: Llegamos, estamos aquí lunes. Vamos a aprender tu noche, arrancar la semanita con toda tu música favorita y tu hot DJ Mick Jalife hasta las 12. ¡Vamos arriba!
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Was me, nochecita de hoy, lunes, inicio de semana, la fecha 12 de octubre 2026. Estás con tu hot DJ Migya, disfrutando en la vueltita a casa con todas tus favoritas, con una sonrisa de oreja a oreja. Aunque haya sido lunes, aunque haya sido pesadito, yo sé que todo va a fluir en la semana. Voy a ti, pago triple, siempre pago triple, más vale que pongas de tu parte. 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
0: 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Ya tú sabes, vamos a darle de vuelta a casita, bien prendida en la noche del lunes con tu Hot DJ Mick Jay y un poquito de Karol G, si antes estuviera conocido.

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Es a Mr. Big, to be with you. Otro palo que escuchas es la más aprendida en toda la radio en Puerto Rico. Esta es a 102.5, la número uno en música y throwbacks. Oye, 939-640-6265. El número del desahogo ahora mismo para que me digas cómo pasaste el lunes. Ese es el Hot WhatsApp.

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96.5, la número uno en música y throwbacks, el dueño de tus noches. Soy yo, tu hot DJ Mick, acompañándote de vuelta a casa. Leyendo aquí los artistas mejores pagados del mundo en datos que corresponden al 2025, según una publicación de la revista Forbes. Dentro de ese gran listado hay dos latinos representando, y sí, Benito Antonio Martínez Ocasio, Bad Bunny es uno de ellos, y la otra es Shakira.

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2: Y rapidito comenzamos otra hora. Es noche del lunes. Sigues con Mick Jagger, Play a Sean Kingston, Bruno Mars, Backstreet Boys. Ahora Pitbull junto a